0: cómo estaba la cancha dividida. Y creo que decía casa 1, casa 2. Me parece que era casa la palabra. Por ahí estoy diciendo que una... O estoy dándole un nombre que a lo mejor no es, ¿eh? Pero
1: sí,
0: bueno.
1: Sí, sí. Es decir, para que el oyente
0: sepa dónde está la pelota.
1: Claro, se ubicaba. Es más, hasta quien escuchaba tenía un papel.
0: Exacto.
1: Y lo cuadriculaba e iba poniéndole números. Entonces, él iba diciéndole por dónde iba la pelota, en qué cuadrado iba.
0: Claro.
1: Entonces, vos escuchabas y te ibas ubicando en qué parte de la cancha se desarrollaba la jugada.
2: Claro, esto me va a corregir alguien de más edad que yo, seguramente, y ya estoy por las 5 décadas. ¿La revista Alumni puede ser que tenía ese cuadro negro?
1: Sí.
0: Sí, yo pensé que había salido también una publicidad en el paquete de yerba, por ahí.
2: Puede ser, sí, puede que esté en
0: los dos lados, estar en los dos lugares. Pero bueno, es para los oyentes que tienen más años que nosotros, que nos están escuchando, que no deja de ser interesante recordar, porque, por ejemplo, los chicos de hoy tienen poca paciencia para escuchar. Uh-huh. Y tienen poca imaginación también, porque la imaginación... La imaginación la tenés si vos la usás, pensás, la buscás. Pero hoy en día todo es video, entonces el video hace que vos veas todo. Si ves todo, no te imaginas nada, si ya lo estás viendo.
2: Sí, pero hoy se acostumbraron a que todo sea señoras y señores, pelotazo largo, señoras y señores, pelotazo largo.
0: Sí, está bien, pero yo me refiero más de todo, no tanto a nosotros, o los narradores, o los que estamos en los medios de comunicación, o los que tenemos, sino a los que escuchan, a los que ven. Una muestra nada más. Le pongo una canción por el celular, una canción a mis nietos, una canción infantil, que tienen 8 años y 6, y enseguida vinieron para ver el video. No, digo, no hay video.
2: No hay video.
0: Acá, digo, tenés que imaginarte lo que está diciendo la canción, no hay video. No, claro. Abuelo, dice, digo, imagínate. Bueno, entonces estamos en el tema de la comprensión de texto y todo lo que se está buscando hoy en día, que los chicos... es decir, tenemos que empezar a buscar diferentes cosas, pero hace a todo, me parece a mí, ¿no?
1: Sí, vos sabés que es muy interesante, porque a mí me llamaba la atención que la mayoría de los relatores son del interior, o eran del interior.
0: Claro.
1: Donde no tenías nada, como en el caso nuestro, ¿no?
0: Exacto.
1: Teníamos televisor blanco y negro, nada. Entonces escuchabas el radioteatro, escuchabas a los grandes locutores, y escuchabas a los relatores, y vos te imaginabas porque no veías nada. Veías vaca, caballo, yuyo, plantas, y te imaginabas cómo era estar ahí. Y de pronto eso, a su vez, te ayudaba, desde la imaginación, a crear imágenes.
0: Claro, sí.
1: Pero
0: sí,
1: después, obviamente, comenzaron a aparecer grandes relatores de las grandes ciudades. Porque también el lenguaje se fue modificando.
0: Claro.
1: Quien escuchaba demandaba otros términos. Y entonces, viste, y te digo, eso hoy, metiéndonos en el fútbol, vos fijate. Ya hay jugadores del interior, pero no tantos como antes.
0: Puede ser.
1: ¿Y por qué? Creo que le encontré la vuelta. Porque si yo les pregunto a los técnicos de las inferiores, ¿qué le mirás al chico cuando se viene a probar? Y lo primero que te va a decir, el físico, y en los primeros movimientos, la lectura que tiene del juego. Antes del interior, uno traía la gambeta. Tenías que saber marear, como se decía. Después el técnico decía, bueno, este es rápido, es derecho, este va a jugar de wing derecho. Este es un zurdito, mirá cómo la pisa, mirá cómo mira, este va a jugar de 10. Pero tenías que saber gambetear. Hoy en día es muy difícil encontrar un jugador que haga una gambeta limpia. Si te la toca de primera, la tira al vacío, mirá vos, todos términos nuevos, ¿no?
0: Sí. Bueno, hay una muy buena reflexión al respecto de lo que estás diciendo vos, negro, de Pablo Aimar, con respecto al tema de ese. Nosotros íbamos a un lugar, al club, para que nos acomodaran, pero nosotros jugábamos a la pelota todo el día y ya sabíamos tirar un caño, un túnel. Es decir, el tema de cómo se jugaba antes a cómo se aprende a jugar a la pelota ahora. Bueno, siguiendo el programa aquí en Pasión Nacional, vamos a escuchar, en este caso, a Damián Zárate para saber las novedades de Boca. y después vamos a escuchar a Galíndez, el arquero de Huracán, que habla sobre lo que puede

0: ocurrir con el supuesto interés que tiene Boca por Galíndez, el arquero rosarino que va a atajar el Mundial para Ecuador. Ahora Damián Zárate, bienvenido.
1: Eladio, querido, abrazo enorme en este segundo tiempo de Pasión Nacional aquí en el aire de la radio más grande de la Argentina. Se prepara Boca para un partido muy importante, muy importante contra Huracán el próximo sábado. El dato trascendente es que concentra Bregui, que no está al 100%, también contábamos que no tenía lesión, pero concentra. Va a estar en el grupo de futbolistas que intentará depositar a Boca en los cuartos de final del torneo Apertura, porque mucho más tampoco tiene grandes opciones. El otro día entró Javi García después de mucho tiempo, pero se dio, hoy lo charlábamos con Nicolás Álvarez, y es un contrasentido, pero la tormenta perfecta. Se lesiona el arquero titular y cuando el suplente tiene que sumar varios partidos, también se termina, no digo lesionando, para no contradecir lo que decía en el comienzo, que no hay lesión, pero sí el golpe que el otro día lo imposibilitó de continuar con el desarrollo de su actividad en el estadio en Guayaquil. Así que concentra contra Huracán. Después veremos si está en el banco de suplentes o juega. Habrá que ver si puede sumarse también Ander Herrera, no solamente empezando los partidos que vienen por la competencia doméstica, sino también porque va a ser el reemplazante natural de Ascacíbar en los dos partidos como local que le quedan a Boca para cerrar el grupo de la Copa Libertadores de América. Después de mucho tiempo empezó a hacer algunos movimientos en trabajo reducido Carlos Palacios, pero todavía le falta. Y la buena noticia, que todavía falta muchísimo también en cuanto a recorrido de almanaque, pero se vieron las primeras imágenes de Marchesín moviéndose después de lo que fue la operación. Recién va a volver a jugar en el 2027, pero verlo ya con los conitos, con las tortuguitas, en el gimnasio, es una muy, pero muy buena noticia. Y después quedará confirmado con las semanas, pero la Conmebol ha contado que van a poder justamente contar los equipos que estén en etapa de definición de torneo la última fecha, porque se van pegando los calendarios con el comienzo del Mundial. Así que Boca podría contar, en caso de llegar a la final del torneo Apertura y la última fecha de la Copa Libertadores de América, con Vareiro, con Paredes y con Romero, que son los jugadores habitualmente seleccionables. Eladio, cualquier novedad volvemos, te mando un abrazo.
0: Un abrazo grande, Damián. Lo más importante entonces, Leandro Bregui vuelve a concentrar, mejor dicho, lo convocan, porque se temió que no fuese convocado y lo convocan. ¿Qué dijo Hernán Galíndez, el arquero de Huracán, sobre el supuesto interés de Boca?
2: Con respecto a lo de el interés de Boca sobre mí, lo dije el otro día, a mí nadie me llamó, yo no sé nada, yo no tengo nada que decir de Boca, estoy enfocado en Huracán, en terminar esta temporada y si Dios quiere estar en el Mundial, entonces no puedo decir nada de ese tema.
0: Ahí está Galíndez. Para saber las novedades de Huracán, que va a estar jugando con Boca el próximo sábado, no tendría grandes modificaciones el equipo, pero hay que aguardar la última práctica que se va a realizar mañana para ver qué pone, en este caso, el técnico Martínez. Veremos cuál es lo que va a poner. ¿Qué pasa en Independiente, Jorge? Las novedades del Rojo. Va a jugar con Rosario Central, después vamos a estar con Nacho Sansó también para saber las novedades de Central, que jugó entre semana y que ganó por la Copa Libertadores.
3: Varias cosas que tienen que ver con el mundo independiente, lo decíamos en la semana también en el primer tiempo de Pasión Nacional, Eladio. Una, el cambio cantado, porque vuelve a su habitual puesto de titular, Zavala en la izquierda de la defensa, en lugar de Valenzuela, que si bien el otro día con San Lorenzo no jugó un mal partido, siempre es el punto más flojo de la defensa de Independiente. Vuelve Zavala para que la defensa sea con Rey en el arco, el colombiano Arias, que va levantando su rendimiento cada vez más y se va consolidando en ese sector, la dupla central de Lo Mónaco y Valdés, y lo dicho, Zavala por el sector izquierdo. En la mitad de la cancha, el doble cinco que se repite, con Marcone allí por ese sector medio y Pérez Cursi. Y acá el título del día en Independiente, porque venía jugando en todo el campeonato como titular Marcorra, lo hizo descansar un partido porque venía con una sobrecarga muscular, lo puso en ese sector ante la duda de la presencia o no de Millán, para sorpresa de todos, a Montiel.
0: Sí.
3: Montiel, que también viene con vaivenes, sí, de lo físico,
0: no se puede recuperar.
3: No termina de recuperarse.

0: Y Montiel hoy no se entrenó a la par de sus compañeros. Y este es el título de la jornada para Independiente. Que Montiel está en duda para el partido contra Rosario Central del próximo domingo, que va a relatar Zarratea para todo el país en este radio. ¿Está para jugar algunos minutos? Sí, es probable que esté para jugar algunos minutos. ¿Será de arranque? ¿Será si el partido lo demanda en el segundo tiempo? Esa es la duda entonces que se plantea en torno a Montiel. Por eso entonces la mitad de la cancha, Pérez Cursi y Marcone. Y después la duda. Lo pongo en primer lugar a Malcorra, que es un tipo que conoce la cancha de Central, que está para volver ya. Si no Malcorra, la otra posibilidad es Millán. Y si no, va a estar jugando... de entrada, lo dicho, Montiel, para unos minutos nada más. Veremos si un tiempo, si un poquito más. Arriba, lo de siempre. Abaldo por izquierda, por la derecha va a estar jugando Gutiérrez, que se está asentando bien en el equipo, y el goleador Ábalos. También para Independiente, ya ahora te cuento porque hay gol de... Peñarol, mientras vamos por la información, te cuento que habló el presidente de Independiente, por esto que decíamos de que Yael Falcón Pérez va a ser el árbitro del partido, y no tiene buenas experiencias Independiente. Desde aquel famoso penal que le cobró supuestamente afuera del área a Racing, a pasar después por otro partido contra River, en la que tuvo una, en un partido que tuvo una discusión con los jugadores Independiente por diferentes fallos polémicos y anduvo los manotazos con Rey. Bueno, varios partidos que tuvo Independiente con Falcón Pérez, malas experiencias. Habló el presidente. Después del gol de Peñarol, que le está ganando a Platense por un tanto contra cero,
1: Facundo Batista.
0: Lo hizo Batista a la media hora de juego. Entonces Peñarol le está ganando en la cancha de Platense, en Vicente López, al Calamar. Si querés, lo escuchamos al presidente de Independiente, hablando justamente de este tema, Yael Falcón Pérez, el árbitro del partido del próximo domingo en Rosario.
2: Estamos atentos en la esperanza de que nada, ninguna cuestión que sea más allá de lo técnico determine el resultado del partido. El equipo nuestro está motivado, estamos muy yo en este momento estoy en el predio, están justo los muchachos entrenando. El cuerpo técnico muy confiado, estamos tranquilos, lo vemos bien, hay buen ambiente. Es decir, en Independiente está todo para ir por el título. Entonces lo que nosotros esperamos y miramos con atención y estamos atentos es que ninguna cuestión que tenga que ver con el arbitraje o cualquier otra cuestión por afuera de lo técnico, por afuera de lo futbolístico, nos impida tener este campeonato.
0: Sí.
2: Si juega mejor que nosotros, bueno, nos ganarán. Pero que no haya nada que determine... Así que estamos eso. La palabra yo diría es atentos a mirar eso. Otra cosa no podemos hacer. Obviamente nosotros somos muy respetuosos de las decisiones del AFA. Que si no está terna, está todo bien. Yo a mí no me gusta ser prejuicioso. Pero bueno, estamos ahí.
0: Bueno, declaraciones de Grindetti que son más...
1: La Radio La Red la hizo
0: sí,
1: esta mañana.
0: Son más para el hincha de Independiente, que se pronuncia como pasa habitualmente ahora en redes sociales, que para el mundillo del fútbol. ¿Por qué? Porque en los últimos partidos hubo varias designaciones ante las cuales la gente de Independiente reaccionó diciendo que Independiente no tenía peso en la AFA, que siempre le ponen árbitros que
1: claro,
0: tienen historial negativo con Independiente, etcétera, etcétera, etcétera. Entonces creo que por eso hoy salió Grindetti a hablar y decir estas cuestiones que son lógicas, ¿no? Decir, respetamos lo que decide la AFA y estamos atentos al arbitraje que va a ser entonces de Yael Falcón Pérez el domingo en Rosario.
1: Yael Falcón Pérez fue el árbitro de una polémica grande en un clásico, me parece.
0: Claro, te decía que fue en su debut en los clásicos en un penal que supuestamente fue fuera del área.
1: Claro,
0: después,
1: y Novelli fue el de...
0: El del penal de Velasco,
1: de Velasco.
0: Va a estar en el VAR Novelli.
1: Contra Boca hace algunos días nada más.
0: Hace tres fechas en la cancha de Boca, en el penal que cobró a través del VAR.
1: Sí, a instancia del VAR.
0: A instancias del VAR.
1: El árbitro no lo había cobrado.
0: El árbitro no lo había cobrado en ese momento.
1: No recuerdo quién era el árbitro. Pero bueno.
0: Y fue en definitiva el penal cobrado para Boca.
1: Para el 1-1.
0: Del 1-1 contra Velasco.
1: Perfecto. Bueno, ahí están las novedades de Independiente. Ya vamos a estar con Nacho Sansó. Bueno, está perdiendo Platense en un gol, un centro negro. ¿Estás viendo el partido, no?
2: Sí, lo estoy viendo.
1: ¿Qué te pareció el gol? Fue un gol, lo encontró adelantado a Borgoño, al arquero de Platense, ¿no? De emboquillada, se la puso, no pudo hacer nada el arquero.
2: Sí, hasta ahora no se habían dado, digamos, situaciones muy claras, lo encontró Peñarol, bueno, veremos ahora Platense y a ver si puede reaccionar, ¿no? Pensar que este rival ganó allá en Uruguay,

0: uno de sus triunfos más importantes, la primera experiencia internacional del Calamar, a ver si voy con un triunfo por ahí, obviamente tiene que revertirlo ahora. Peñarol va a hacer su juego, necesita los tres puntos, para verse, porque si no está complicado Peñarol.
1: Bueno, parece que hay una tangana, se agarran, se hay empujones, empezones, de todo, entre Peñarol, entre los futbolistas de Peñarol y de Platense. Hoy los barras de Peñarol se fueron al hotel donde se alojaba la delegación para decirle que la cosa no venía bien, ¿no? Para apretarlos, la famosa apretada. Y bueno, por eso lo ha festejado mucho al gol Batista con su gente allí colgado al alambrado, 1-0. Y ahora acá pasa de todo. Bueno, tenemos a Nacho Sansó en Rosario. Hola Nacho, bienvenido, ¿cómo estás?
2: ¿Cómo estás, Eladio? Querido Jorge, el placer de saludarlos y de saludar a toda la mesa del segundo tiempo de Pasión Nacional.
1: Muy Nacho, ¿qué se dice, qué se dice en Rosario de lo que dijo Grindetti hoy, el presidente independiente?
2: Resonó. Las declaraciones han sido noticias en todos los portales y diarios aquí en la ciudad de Rosario. Uno entiende que, como lo decía Jorge, es una declaración más para la tribuna, abre el paraguas. Yo no sé si es puntualmente porque el rival es Rosario Central, sino porque el árbitro es justamente Jair Falcón Pérez.
1: Claro, yo creo que es más por Falcón Pérez y por Novelli.
3: No tengas dudas, sí.
1: Y bueno, y Central también,
3: Lo que pasa es que, Nacho, vos...
1: Se junta todo, ¿no?
3: Porque la gente de Central está muy sensible ante las críticas externas después de lo que fue el campeonato y todo lo que se dice habitualmente.
2: Totalmente. Y yo aquí tengo la estadística. Jair Falcón Pérez dirigió 18 veces a Rosario Central, 8 victorias, 5 empates, 5 derrotas. Es un buen pasar con Jair Falcón Pérez como árbitro.
1: Claro. Bueno, aguardaremos, esperemos que se vea un buen partido, teniendo en cuenta que Central, en el campeonato anterior, recibió justo el espaldazo y quedó afuera.
2: Exactamente. En esta misma instancia, recordemos, Central no pudo en el apertura pasado con Huracán, en octavos no pudo pasar, y no pudo pasar después con Estudiantes, de aquel episodio del pasillo, no pudo pasar de fase. Será la gran evaluación para Jorge Almirón, y un equipo que en la antesala, entre estas cuestiones que hay que hablar trascendentales, Campas no llegaría al juego del domingo. El colombiano le realizaron estudios por imágenes, lo que nos da a pensar que no se trata de una simple molestia. El club no informó tampoco el resultado de los estudios,

0: observando al calamar. ¿Algo más que te quede si no cerramos?
1: Por supuesto, la tentativa canalla para el domingo, me voy con esto, Ledesma, Coronel Obando, Ávila y Sández, Ibarra, Pizarro, Jiménez, Di María, Julián Fernández, que iría en lugar de Hamilton Campás, y arriba Alejo Vélez, domingo 3 de la tarde.
0: Abrazo, Nacho, gracias.
1: Abrazo grande.
0: La seguimos, el Nacho Sansó. Vamos a la pausa y después tenemos, atención porque tenemos los jugadores que hablaron de Belgrano y Talleres para el Clásico, así que ya lo vamos a escuchar. Está Gerardo Murúa también con el informe de Córdoba. Y además, más novedades, Ernesto Fernández desde Santa Fe. En los últimos 20 minutos, aquí en Pasión Nacional. No te vayas.
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9: El partido con más goles en la historia de la Copa del Mundo es el que disputaron Austria y Suiza el 26 de junio de 1954 en los cuartos de final del Mundial de Suiza. El resultado favoreció a Austria 7-5 sobre el equipo local. En total se marcaron 12 goles en un solo partido.
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12: Estamos en Pasión Nacional con el Negro Romero en Córdoba, aquí con Jorge Godoy. Y bueno, sigue empatando Platense, Jorge, 44 ya.
13: 44, veremos cuánto se adiciona. 1-1 están Platense y Peñarol en el estadio de Vicente López. ¿Querés que repasemos un par de mensajes? Hay
12: sí,
13: muchos, ¿eh?
12: Sí, 11-38-70-74-85-Centes.
13: Julián, desde Caleta, Olivia. Hola a todos los relatores de fútbol. Ustedes ya sabrán y habrán escuchado el gol que aparece en el tema La Pelicana y el Androide, del Flaco Spinetta. Sí, claro, ese relato.

0: la historia con el gol de Diego a los ingleses. Un abrazo para todo el país. Gracias para Julián desde Caleta Olivia. Hola muchachos, nos dice Hugo. Excelente programa. Otro término es el media punta. Abrazo del pirata cordobés. Y es verdad
1: ese,
0: eso.
1: Ese es viejo ese.
0: Sí, sí, pero también fue surgiendo con el tiempo. Hola genios, antes era el wing derecho o izquierdo, o el 9 o el 10, ahora es carrilero central y otros.
1: Y extremo.
0: Daniel de
1: también.
0: Mendoza, extremo, extremo. Mi papá ponía la tele y escuchaba el partido por la radio. Bueno, eso lo hicimos muchos, ¿eh?
1: Sí, después cuando empezó a aparecer el cable, el codificado, ya no llegaba igual, entonces así la gente dejó de... porque la radio llegaba antes.
0: Uh-huh. Uno más, hola... a ver, no, este ya estaba, Eladio... hola Eladio, para los dos estuvo feo el campo. Ah, este se refiere al partido de Boca y de Barcelona. Los dos jugaron con 10. Acá, Boca que no venga a poner excusas y Barcelona le ganó bien. José Timoteo de Pozo del Tigre, Formosa. Un abrazo grande también para Jorge de Recreo en Santa Fe. Hola muchachos, aguante la Radio Nacional y aguante Colón, buena transmisión. Y uno más, hola Julio desde las Sierras Chicas, Córdoba, frío, bueno aquí también frío, aguante Boquita, dice Julio de Unquillo en las Sierras de Córdoba, mensaje que van llegando al 113-870-7485 y como un homenaje a Antonio Carrizo, Eladio Arregui, usted.
1: Qué grande Antonio, qué grande. Bueno, vamos a escucharlo a Gerardo Murúa. Y después también vamos a hablar con el Negro Romero de Talleres Belgrano. Lo tenemos a Augusto Schott y a Licha López, a Lisandro López, Talleres y Belgrano respectivamente. Pero antes, Gerardo Murúa, te escuchamos.
2: Buenas tardes, Eladio. Gran abrazo para vos, los compañeros y la audiencia de Pasión Nacional Segundo Tiempo. El repaso de los cordobeses y la mira puesta en el clásico, conferencia de prensa oficial de la Liga Profesional en la jornada de hoy. El sentido de pertenencia de Augusto Schott, formado y criado en las inferiores de Talleres, y el compromiso de Lisandro López, que desde que llegó a Belgrano se convirtió en un referente. El sueño desde niño de Schott de jugar estas clases de partidos grandes contra el rival de toda la vida en un momento determinante. La confesión de Lisandro López de haber querido llegar antes a Belgrano, donde se siente realmente muy cómodo. Obviamente los dos hablaron de lo que va a ser el cierre del sábado, donde uno va a ser ganador y el otro perdedor después de mucho tiempo. En lo futbolístico, Talleres espera por Diego Baloyes, podría haber cambio de esquema si no está al 100% el colombiano, agregar un volante más, esfuerzo de Ortegoza, o incluso línea de 5 con Santi Fernández volviendo, pero sin la salida de José Luis Palomino. En el caso de Belgrano, quien acompaña a Adrián Sánchez en la mitad de la cancha, el Mudo Vázquez siempre ha parecido fija, pero como tuvo una baja desde el rendimiento físico y futbolístico, y González Metiri jugó muy bien ante Sarmiento, podría ocupar ese lugar. Obviamente va a volver Lucas Elarrayán, también Leo Morales, que cumplió las fechas de suspensión. No va a estar Federico Rico, va a seguir en el lateral izquierdo Adrián Esporle. En el caso de Instituto, sigue entrenando ya con la mira puesta en el duelo de Copa Argentina. Ese duelo es ante Lanús, y para que se dé necesita que el Granate se quede afuera de la competencia rápidamente para tener calendario, porque juega Copa Libertadores. Finalmente, ayer dejó de ser el técnico de Estudiantes de Río Cuarto Gerardo Acuño, lo avisó a través de un comunicado de la comisión directiva del León de Río Cuarto. Cabe destacar que aunque ya hay nombres, algunos nombres conocidos como el de Marcelo Vázquez, que suenan incluso para coordinador del fútbol, Estudiantes se va a tomar su tiempo para contratar un entrenador para el torneo clausura.
1: Abrazo grande, Gerardo. Bueno, las novedades de Talleres y de Belgrano, de los otros equipos de Córdoba, también de Estudiantes de Río Cuarto. Augusto Schott de Talleres dijo lo siguiente con respecto al clásico.
3: Creo que, como dije recién, jugar de local es un beneficio. Nosotros, desde que estaba la posibilidad de terminar dentro de los primeros cuatro, fue nuestro objetivo, porque sabíamos que era importantísimo para el equipo, porque creo que por momentos es un plus jugar con tu gente. Cuando la gente siente que el equipo lo necesita, realmente te da ese empujón energético, que creo que en un clásico más todavía. Y después, respondiéndote lo otro de cómo no jugar al ritmo de la gente, bueno, creo que eso ya nos pasa a todos los partidos, y lo mismo en la planificación. Uno entrena en la semana sabiendo que algunas indicaciones después dentro de la cancha no se escuchan, pero eso no va a ser solamente en el partido del sábado, sino que en todos los partidos. Y creo que todos los equipos nos preparamos para no jugar a ese famoso ritmo de la gente, sobre todo en el fútbol argentino. Y muchas veces los visitantes, como nosotros también cuando hemos salido a jugar de visitantes, nos aprovechamos de esas situaciones. Sabemos que en el fútbol argentino la gente se hace sentir demasiado en todas las canchas. Entonces, nada, eso es algo que no solo para este partido, sino que lo preparamos para todos.
1: Bueno, ahí está la palabra de Augusto Schott. Vamos a escuchar a Licha López, a Lisandro López de Belgrano, y después estamos con el Negro Romero para que nos cuente más detalles de lo que puede pasar en este clásico entre Talleres y Belgrano. Licha López.
4: Me imagino victorioso, obviamente, ojalá que así sea. Sabemos que esto es fútbol, sabemos que hay tres resultados posibles, pero gracias a Dios ya no, porque es ganar o perder, pero no, sabemos que es fútbol, que a veces las cosas salen como uno las prepara, a veces no, pero ojalá, creo que el hincha de Belgrano nos da mucho y merece este fin de semana recibir. Y qué más lindo que poder darle una alegría.
1: Bueno, ahí está Lisandro López. Negro, ¿qué decís del clásico? Ya estamos mucho más cerca, ¿no? ¿Qué puede pasar? ¿Qué se sabe? Contanos.
5: Sí, si uno mira los numéricos, prácticamente son campañas a espejo. Utilizando un término de hace un rato. Porque prácticamente la misma cantidad de puntos, la misma diferencia de gol, goles a favor, goles en contra. Después podemos discutir si es una cuestión azarosa.
1: ¿Quién juega mejor para vos? ¿Quién de los dos juega mejor?
5: ¿Quién de los dos juega mejor?
1: Sí.
5: A ver.
1: Es una buena pregunta. No, porque viste, ¿quién llena más los ojos? Es decir, también están parejos en eso, me parece a mí. Belgrano tuvo un buen comienzo de campeonato, donde andaba muy bien Celarrayán y el Mudo Vázquez. Después tuvo se quedó bastante, bajaron el nivel, no le encontraban la vuelta y jugó malos partidos, perdió bien contra River, contra Huracán. El partido contra Huracán Belgrano fue el primero que pierde bien en el juego, me refiero fundamentalmente. Y Talleres alternó y después mejoró. La verdad es que llegan hasta parejo en eso, ¿o me equivoco, José Luis?
5: No te equivocas en nada. A ver, hoy por hoy Belgrano es Celarrayán dependiente. Depende de la gambeta, de el encarar, el remate de afuera. Es el que hace goles de Celarrayán. Es decir, cuando andaba bien Belgrano, andaba bien el 5 Sánchez, andaba bien el Mudo Vázquez, aunque con flashes demostraba que tiene una calidad de un jugador europeo, de un jugador de selección. Convertía el Ubita, cuando entraba por ahí convertía también Pacerini. Los de adelante no le hacen un gol a nadie. Pacerini, el Ubita, lo probó el Pibito Gutiérrez, que en las primeras fechas convertía, y después también el chico se apagó. Ya no fue el mismo el Mudo Vázquez. Juega bien Benítez, el lateral por derecha, que es paraguayo. Anda bien el arquero Cardoso. Belgrano tenía como fuerte, digamos, a Licha López, a Maldonado, pero se lesionaron, y a partir de allí comenzaron los problemas en Belgrano. Por eso la pronunciada merma. Y hoy por hoy depende de Celarrayán. Y Talleres no tiene un Celarrayán, pero de pronto reaparece después de lesiones Baloyes, el colombiano que no está en su plenitud física, pero cuando encara por la derecha es un jugador que desequilibra. Bien por los pibes, por Baroni, por Dávila, pero Tevez es de cambiar mucho, lo cual al hincha de Talleres en medio que no le cierra. Anda bien Dávila, anda bien Baroni, al partido siguiente los deja en el banco. Pero aún así, Talleres aparece de a ráfaga, y el que escuchábamos recién es Schott, el lateral por derecha, que es marcador de punta, es un jugador que con sus proyecciones y sus cabezazos son el arma de gol. De pronto, el paraguayo, justo estamos viendo a Platense, arrancó bien convirtiendo, pero después se fue apagando. Y entonces depende mucho de Schott. Mira vos, ¿no? Las particularidades. Y además los antecedentes vienen empatando siempre. Así que todos acá dicen, juegan la plata que no tienen, que esto se va a decidir por penales.
0: Negro, hablando de cuestiones de antes y de ahora, hoy todo depende del streaming, de la bomba que tira cada uno, ¿viste?
1: Claro,
0: y cómo reaccionan. Se ha reaccionado en Córdoba mucho a lo que tiró uno en un canal de streaming, justamente uno de los más vistos aquí en esta zona, respecto a que lo poco que le importaba el clásico cordobés, y se ha reaccionado muchísimo, me estoy refiriendo a Flavio Azaro, que dijo que en su canal no, ni se transmitiría el clásico cordobés, y bien transmiten todo, y qué sé yo, qué tal y el otro, y vi un montón de periodistas cordobeses que reaccionaron a eso porque lo han tomado como una ofensa importante, ¿no?, ante una expresión de esta magnitud.
5: Sí, no es por hacerme el vivo, el pícaro, que me lo hacía todo y que tengo tanta experiencia. Pero todo bien con el colega Azaro. Allá él hace su juego, seguramente se debe matar de risa después puertas adentro para hacernos provocar, para hacernos calentar. No hay que darle mucha entidad. Él tiene su público, su gente, quien le cree, quien lo sigue y allá él, encuentra esa meta,
1: claro,
5: con la provocación, y bueno, si él vive de eso dignamente,
1: sí,
5: pero bien por él,
1: sí,
5: y después
1: sí,
5: no enojarse, cada uno sabe acá lo que significa para el cordobés un superclásico como este.
1: Bien, José Luis, vamos a escucharlo a Ernesto Fernández para saber las novedades de Unión, que será rival de Independiente de Mendoza en gran partido el próximo fin de semana, para saber quién llega a cuartos de final. Ernesto, todo tuyo.
6: ¿Cómo les va? ¿Cómo andan? El placer de saludarlos. Unión se prepara para jugar frente a Independiente Rivadavia de Mendoza el próximo día sábado en el marco de los playoffs del torneo Apertura. Hasta el momento no hay definición de la participación tanto de Cristian Tarragona como de Marcelo Estigarribia. Yo creo que esto se va a resolver el mismo día del partido. Igualmente creo que los dos tienen chances de jugar. Lo que está haciendo Madelón con estos futbolistas que arrastran lesiones es no exigirlos en la semana, que traten de no hacer ningún tipo de esfuerzo extra que pueda llegar a complicar esa lesión. Lo está cuidando para el partido del sábado. Estigarribia viene con una lesión en uno de sus aductores, una lesión muscular, no estuvo al 100% el último partido. Así todo, jugó los 90 y pico de minutos que tuvo el partido, mientras que Tarragona ya venía con un golpe incluso en el partido frente a Vélez, no tuvo inconvenientes de jugar frente a Talleres de Córdoba, incluso hace un gol en el final y sale a festejarlo, no mostró ningún tipo de complicación física en ese aspecto, así que yo creo que los dos van a estar, y esto sería una muy buena noticia para el técnico Madelón, que insisto, en esta semana ha tomado la determinación que los jugadores entrenen, pero que lo hagan de manera liviana, diferenciada del resto del equipo. Creo que si están en condiciones de jugar, Unión me parece que no va a tener cambios para jugar frente a Independiente Rivadavia de Mendoza. Estará viajando el próximo viernes, mañana, para esa provincia, donde aguardará concentrado el choque frente a la lepra mendocina. Por el lado de Colón, se prepara para jugar el domingo frente a All Boys en el marco del campeonato de la Primera Nacional, partido que se juega a partir de las 18 en el estadio del Barrio Centenario. Todavía no ha hecho práctica de fútbol Medrán para saber qué equipo va a poner en relación al que viene de empatar los últimos dos partidos, el empate con los Andes, el empate con Godoy Cruz anteriormente y este segundo puesto en la tabla de colocaciones. Lo que se ha definido es que por la fecha 14, el sábado 6 de mayo a las 15:30, va a visitar a Estudiantes de Buenos Aires. En la fecha 15, el domingo 24 de mayo a las 18, frente a Mitre en condición de local. Y en la fecha 16, domingo 31 a las 15:30, frente al Almirante Brown en Isidro Casanova. Atlético de Rafaela entrenó hoy con miras al partido frente a Gimnasia y Tiro de Salta. Viene de perder 1-0 frente a San Martín de Tucumán. Evalúa el técnico Iván Juárez a algunos jugadores que terminaron con algunas dolencias físicas. Nada para preocupar. Así que me da la sensación que si así lo dispone, no fue una derrota categórica la de Rafaela, ni mucho menos, podría llegar a repetir el equipo que jugó el último fin de semana. El sábado a las 18, Rafaela va a recibir al equipo salteño en la Perla del Oeste. Abrazo grande, hasta la próxima.
1: Abrazo grande, Ernesto, y con Ernesto Fernández nos vamos, Negro. La seguimos en cualquier momento, gracias, ¿eh?
5: Dale, fuerte abrazo, gracias.
1: José Luis Romero de Córdoba, gracias Jorge Godoy.
0: Gracias, Eladio, buen viaje, buena transmisión.
1: Gracias, chau. Chelo Marín, Pato Zulce, gracias a Ratea, nos vamos. Nada más, muchas gracias. A las 9 de la noche retomamos con Carabobo River. Chau.

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1: Las 8 de la noche en la República Argentina.
2: Los expertos del mercado esperan una baja de la inflación para junio y julio.
1: El relevamiento de expectativas de mercado calculó que el índice del año cerrará por encima del 30%.
2: El reporte publicado por el Banco Central reveló que el dólar se mantendrá por debajo de 1.700 pesos hasta diciembre.
1: Las acciones en pesos y en dólares cerraron a la baja tras la recuperación del miércoles.
2: Manuel Adorni va mañana a Zárate.
1: Adelante, Liliana Arias.
3: El jefe de gabinete, Manuel Adorni, mantendrá este viernes una intensa agenda. Por la mañana, el ministro coordinador participará de la inauguración del Centro Industrial de Zárate, montado por Mercedes-Benz. Allí dará un discurso y saludará a los trabajadores, confirmaron a Radio Nacional fuentes de Casa Rosada. Hacia el mediodía, en el Palacio de Gobierno, Adorni estaría dando su segunda conferencia de prensa de esta semana. En tanto que a las 14 están convocados los ministros para participar de una nueva reunión de gabinete. Según informaron oficialmente, el presidente Javier Milei primero volverá a trazar los lineamientos de gobierno y luego Adorni encabezará el encuentro relacionado en general con la gestión y también revisará el cumplimiento de la profundización del ajuste de gastos.
2: La justicia de Estados Unidos falló contra los aranceles extra que impuso Trump.
1: El Tribunal de Comercio Internacional avaló el amparo de las pequeñas empresas que impugnaron los aranceles del 10% a bienes importados.
2: En tanto, Donald Trump intimó hoy a la Unión Europea a cumplir con las inversiones prometidas para fabricar autos en territorio norteamericano o elevar por encima del 25% los aranceles.
1: El tránsito con Ernesto Arriaga.
4: No hay más demoras en la zona de Avenida Rivadavia al 8800, donde había un choque de dos autos. Por otra parte, la autopista Ricciri, totalmente habilitada con la de Lepiane al aeropuerto de Ezeiza, en estos momentos, desde el obelisco al aeropuerto de Ezeiza, se tarda aproximadamente 1 hora y 16 minutos. Por favor, salir con tiempo para el preembarque 3 horas antes para un vuelo internacional. Trenes a horario.
2: Se mantiene la alerta amarillo por tormentas para esta noche y mañana en Misiones, Corrientes, Formosa y el este de la provincia de Chaco.
1: En el AMBA se anticipa muy ventoso, inestable por la mañana y descenso de la temperatura. La mínima será de entre 7 y 8 grados. Ahora 14 grados, cielo cubierto.
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0: Muy buenas noches, este es el programa A la Noche Corrientes, en la noche de Radio Nacional y por LT12 Radio General Madariaga M840, en su edición del jueves 7 de mayo de 2026. Día atípico, si es que lo hubo, comenzando una mañana meteorológicamente hablando, con hasta 29 grados, y después lo que ya sabemos. Ahora, 14 grados 9 décimos, nublado, con tormenta en la hora anterior, y un descenso brusco de la temperatura para las próximas horas, con pronóstico todavía de lluvia, hasta mañana a la mañana. Así que a cuidarse, sobre todo por los cambios de temperatura que suelen ser los que traen los problemas de congestiones nasales y vías respiratorias. Pero acá estamos abrazándolos a todos ustedes a través de esta convocatoria de lunes a viernes de 20 a 22, hoy nuevamente con un mini programa de 20 a 21 por la transmisión de fútbol, en el cual nuestros pilares fundamentales, nuestras mujeres, nuestros grandes poetas van a tener su cabida, si Dios así lo permite, dentro de este espacio de una hora. Ya saludamos entonces a nuestro co-conductor Salvador Azán. Muy buenas noches.
1: Mario, querido, buenas noches a vos, a todo este enorme equipo y fundamentalmente a la gente. Vos sabés que escuchaba hace un rato, en el día de ayer ya escuchaba y me da un poco de gracia, ¿no? Y seguramente la gente que hubiera estado escuchando la radio va a poder certificar cómo había un meteorologista que estaba siendo entrevistado en Radio Nacional y era catastrófico todo lo que decía, ¿no?
0: Sí, sí,
1: y
0: sí.
1: Que iba a llover y que iba a ser la cola de un ciclón y que el cuidado y que... Bueno, hoy estuvo medio parecido, que estaban con el tema de los pescadores y demás. Y volví a escuchar después de no mucho tiempo porque me resultó... el invierno pasado, o sea, la temporada húmeda pasada, novedoso el término ciclogénesis,
0: ¿no?
1: Que no lo conocíamos.
0: Yo tampoco, lo tuvimos que anexar de pronto a nuestro léxico.
1: Claro, y lo escuché ahora después de mucho tiempo, porque claro, después pasó la estación seca,
0: claro,
1: que presenta de repente chaparrones, pequeñas lluvias de verano. La primavera no suele ser tan lluviosa tampoco. Y ahora apareció vuelta, así que si empiezan a hablar de ciclogénesis ahora con este otoño que bueno, ya está
0: en pleno desarrollo,
1: sí, bien aplomado ya,
0: exacto,
1: ya,
0: exacto.
1: Entre nosotros, quiere decir que vamos a tener una temporada fría
0: muy fuerte,
1: sí, complicada. Vamos a tener muchas lluvias, si ya se está hablando de ciclogénesis, porque pasó lo mismo cuando nos adaptamos a este término. Que constantemente llovía.
0: Claro.
1: Constantemente,
0: claro,
1: llovía. Así que, bueno, término que me quedó pegado, ¿no? Y hoy lo escuché hace un rato.
0: Y estos días ventosos quizás se pueden comparar con algunos de septiembre, que sí, en la primavera suelen soplar vientos fuertes, para reacomodarse, pero al revés de ahora, que vino el viento frío, digamos, en la primavera, sopla fuerte el norte, lo corre al sur y queda el calor.
1: Claro.
0: Pero bueno, ha descendido muy notablemente la temperatura y se espera 9, 6, 5 grados para todos los otros días de la semana.
1: Sí, la verdad que estas cuestiones climáticas y ahí también aparece, ¿no? En esta especie de pasión que tenemos por comparar uno con los otros, el team verano contra el team invierno, el team frío contra el team calor. Y por más que no te guste el invierno, va a hacer frío, y por más que no te guste el calor, va a venir el verano.
0: O sea, así es.
1: estas son cosas que van a pasar, ¿no? Pero también las estaciones es como que sirven para ubicarnos un poco y para regularnos un poco,
0: claro,
1: en lo que es nuestros ciclos, ¿no? Uh-huh. Porque si viviéramos, y hay ejemplos, ¿no? Los lugares más australes que tienen solamente prácticamente una estación, pero con el agravante de que tienen días interminables y noches interminables.
0: Exactamente.
1: Una verdadera locura, ¿no?
0: Exactamente, sí, así es.
1: Bueno, nosotros tenemos la suerte de tener las cuatro estaciones. Vivimos, sí, sí, creo, sí, que en un lugar privilegiado, los que estamos
0: muy
1: en
0: cierto,
1: esta franja subtropical.
0: Muy cierto.
1: Que tenemos lo mejor del calor y lo mejor del frío.
0: Así es, ¿no? Así es. Pero bueno, vamos a romper el hielo con nuestro primer bloque musical que tenemos dedicado, como siempre, a los pilares fundamentales de nuestro chamamé.
1: Sí, señor. Y bueno, un bloquecito especial se viene hoy con los pilares, en los cuales queremos rendir homenaje, por supuesto, a estos forjadores del destino chamamecero que estamos viviendo.
0: Tiene letra el primer tema.
1: Sí, señor.
0: Y escuchen bien, les recomiendo. Les recomiendo. A la noche, Corrientes.
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0: Así comenzábamos nuestro programa del día de la fecha con los pilares fundamentales de nuestro chamamé, Patrimonio Cultural de la Humanidad, escuchando a Mario Millán Medina, el curandero. Hay teba en el lenguaje propio del campiriño y de nuestra gente, con, por eso le decía, atienda a la letra, con algo que era, y capaz que sigue siendo todavía muy común,
1: sí, que no.
0: Sobre todo en los pueblos chicos en la zona rural. Y don Mario del Tránsito Coco Marola, algo que a mí me gusta mucho siempre cuando voy a las costas, bajo la arboleda, el río Miriñán.
1: Sí, ¿qué te parece, no?

0: TUS, que es el que el este diagnóstico de la
1: diabetes.
0: Mi ictus es justamente porque la orina tenía sabor dulce.
1: Ajá.
0: Claro. Justamente por de esa manera era una de las maneras de
1: te indica que el azúcar está elevado.
0: Claro.
1: Sí, sí, sí.
0: Fíjate
1: sí,
0: no, vos, ¿no? Y claro, decían que los curanderos me metían un trago también a las aguas.
1: Sí,
0: sí, señor. Sí, en la maravilla, bueno, y Mario Miguel Medina poniéndolo.
1: Un genio.
0: ¿Dónde tiene que estar? ¿Dónde tiene que estar?
1: Así es. 20:19 en la República Argentina y vamos al segundo bloque para disfrutarlo.
0: Segundo bloque en el cual va a aparecer el gran Isaco y no puede faltar el subgénero. Tocando un shotis.
1: Ahí estamos, a la noche corriente por la radio pública.

0: Mira, de mi saco a Bigor, el patriarca del chamamé, me sorprendiste, la verdad que no lo tenía con este yotis, golosinas, y lógicamente esto es inconfundible, ya cualquier oído como el mío lo puede interpretar. Era el Cuarteto Santa Ana con el maestro Ernesto Montiel, El Brete.
1: El Brete, sí, una grabación que ya tiene su tiempo. Vos sabés que no estoy seguro de en cuál de los trabajos de don Ernesto Montiel está El Brete, pero no debe estar muy lejos del 48, 49 más o menos, esta grabación, que bien marcada en lo que conversábamos, se siente claramente el sonido, ¿no?, de la púa.
0: Exacto.
1: Y qué lindo que es, ¿no?, escuchar la escritura también.
0: Sí, sí, sí.
1: Mira, 1964, Ernesto Montiel y su Cuarteto Santa Ana, nomás se llamaba el trabajo discográfico, que bueno, que tiene este y otras obras muy lindas, y que en ese tiempo, mira, estaban Lucas Falcón en el Cuarteto Santa Ana, Cacho Saucedo en las guitarras y las voces. Uh-huh. Mirando acá la ficha técnica del disco, grabado, entonces te decía, en el año 1964. Lindo disco.
0: Sí,
1: lindo,
0: señor.
1: Disco,
0: sí,
1: Ernesto. Y bueno, y es como un rescate también, en cierto modo, el ir encontrando estas obras un poquito más veteranas. Vos sabés que en los discos de mayor revolución, es decir, en los que eran más pesados,
0: sí,
1: el
0: sí,
1: disco
0: sí,
1: de pasta. Es donde
0: 78
1: RPM, estos están, o sea, que sería el doble de los que están estos discos.
0: Exactamente.
1: Tenía, bueno, mucho más velocidad, la púa era mucho más rústica,
0: claro,
1: era prácticamente la punta de un clavo.
0: Sí.
1: Y que era, ese era el famoso wincofón, ¿no?, que se amplificaba a través de una oreja en algunos casos, ¿no?, el popular winco. A través de una oreja, y se le daba manija.
0: Exactamente, así era.
1: Y claro, por ahí se quedaba sin cuerda y empezaba cada vez a sonar más lento el asunto por ahí. Y claro, había también esos equipos, pero para que se puedan grabar y que se puedan registrar las obras. Y en esos discos hay muchas obras interpretadas por don Ernesto de Mario Millán Medina.
0: Claro.
1: Que tienen aquella calidad de audio. La vamos a empezar a rescatar también. Sabemos que nuestros oyentes aprecian que pongamos un poco el contexto de por qué algunas grabaciones se escuchan,
0: claro,
1: un poco peor que las otras.
0: Con esa fritura.
1: Al oído. Claro, y el de 78 también tiene muy poca calidad de audio.
0: Claro,
1: en realidad.
0: Sí, sí.
1: No ha habido tanta definición de audio como después. Sí, el disco de... El que le siguió, el de acetato, fue una maravilla. El sonido que tenían esos discos,
0: sí, señor,
1: incomparables, que creo que solo se podía comparar de alguna manera cuando uno lograba una buena grabación en el cassette de cinta de cromo. Se debe acordar la gente, y mi querido Tucho, que le tocó trabajar en aquella época en la sala de grabación.
0: Así es.
1: Que claro, que era la calidad de audio fantástica.
0: Espectacular,
1: ¿no?
0: Nos alcanza el tiempo para el próximo,
1: y
0: de los pilares.
1: El próximo y la despedida con del bloque de pilares, ¿no?
0: Uh-huh.
1: Con una obra de Tarragó, que ya es el título de Linda, ¿no?
0: Sí.
1: Una expresión bien correntina.
0: Bien correntina.
1: Totalmente.
0: De Maitima Zumba Linda.
1: Exactamente. Tarragorros.

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1: El estado del tiempo en nuestra ciudad, datos todavía de las 19 páginas del Servicio Meteorológico Nacional. Temperatura 14 grados 9 décimos, cielo nublado. El pronóstico para esta noche, tormenta fuerte 70 a 100%. En este momento sopla viento del sudoeste a 36 kilómetros en la hora. Y para mañana viernes, a la madrugada, tormenta fuerte con lluvia 40 a 70%. A la mañana, posibilidad de chaparrones 10 a 40%. Luego, parcialmente nublado. Las informaciones de carácter local, confirmado.com del periodista Villanueva, dice: judiciales, el tribunal encontró culpable a Federico Duarte y absolvió de culpa y cargo a Andrea Franco. El tribunal de juicio por unanimidad encontró penalmente responsable a Federico Duarte por el delito de homicidio agravado por el uso de arma de fuego en concurso con portación de armas, cuya víctima fuera Jorge Duarte, y absolvió por insuficiencia de pruebas a la señora Andrea Duarte y ordenó su libertad. El martes, en una nueva audiencia, se conocerá el monto de la pena que le impondrá el tribunal a Federico Duarte. El hecho había ocurrido en 2024. Diario El Litoral, en el orden provincial, Corrientes registró ráfagas de viento de 43 kilómetros por hora y hubo voladuras de techo. La correntada de aire se pudo sentir en toda la provincia. Algunas localidades reportaron incidentes. El fuerte temporal que afecta a gran parte de la provincia generó daños materiales, cortes de energía y complicaciones en ruta y varias localidades. Tal como lo había anticipado El Litoral, la jornada estuvo marcada por fuertes vientos. En la capital las ráfagas alcanzaron a los 43 kilómetros por hora, superando los valores habituales de la región. Se reportaron incidentes en Goya y Caacatí. La provincia de Corrientes atraviesa este jueves por una intensa jornada meteorológica marcada por fuertes vientos, lluvias y complicaciones en distintas localidades, bajo alerta naranja emitida anoche por el Servicio Meteorológico Nacional. En Paso de los Libres también hubo reiterados cortes de energía durante todo el día y en distintos barrios, tras la caída y corte de cables que suministran la tensión media que alimenta a los hogares, donde están siendo arreglados en estos momentos por diferentes equipos de la Dirección Provincial de Energía de Corrientes. Reitero, la temperatura a las 19, 14 grados 9 décimos, cielo nublado.
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0: la fuera del micrófono que apareció don Juanjo Legui por ahí,
1: uh-huh.
0: El domicilio, venía del río Uruguay, previo a toda esta tormenta, cosa que siempre le gustó en toda su vida, ¿no? Estuvo pescando, y bueno, dejó el gran saludo para vos, para Tucho, para Débora, para toda la audiencia de A la Noche Corrientes, y nos sigue prometiendo, como hace 35 años, que va a traer una boga para hacer asado acá.
1: Bueno, pues primero la tienen que pescar.
0: Sí.
1: Qué grande, Juanjo. Sí, sí. Qué grande.
0: Sigue el camino musical de nuestra noche chamamecera por la radio pública, y ayer nos quedamos allí con el gustito en la garganta, de estos recitadores y de los poemas de nuestra gente intelectual, porque para hacer estos poemas, claro. No cualquiera.
1: Sí, y creo que uno siempre busca en este camino de la comunicación no imponer lo que a uno le gusta, uh-huh. y tratar de mantener un poco al margen tal vez lo que uno escucha en su casa, por no generar un falso fanatismo, claro. O por no extender nuestro gusto personal en la gente, pero porque de este trabajo en particular que vamos a escuchar ahora, no está pensado para ponerlo en una radio. Cuando hablamos de pistas que duran más de los 3 minutos y medio, 4 minutos, ya no se consideran piezas radiales desde hace mucho tiempo.
0: Sí, sí, sí.
1: La historia de la música lo dice así.
0: Exacto.
1: Entonces cuando te encontrás con tracks que duran 8 minutos, 9 minutos en ese promedio, decís, no, esto es imposible ponerlo en la radio. Y después lo escuchás y te lo replanteás, porque decís, es imposible ponerlo en la radio, pero si nunca lo ponemos en la radio, ¿cómo la gente que no lo conoce lo va a conocer?
0: Claro.
1: Y siempre me pasó eso con este trabajo, ¿no? Porque es donde se juntaron tres figuras importantísimas. Ya hemos hablado antes de la reunión entre Mario Bofill, José Lo Schwab y el País Julián, pero no hemos hablado de esta reunión, del padre o monje Mamerto Menepace, el gran chaqueño Luis Landricina y nuestro querido País Julián, que hicieron un espectáculo maravilloso que llenó teatros, que emocionó y te diría hasta conmocionó a mucha gente, por la profundidad, porque más allá del producto artístico había una carga filosófica,
0: claro.
1: Tan fuerte y tan grande que ya empezaba en el título de la obra, ¿no? Una obra pensada para el teatro, contextualizamos en esto porque la gente va a escuchar muchas pausas que son de teatro, no son de radio,
0: claro.
1: No son de disco para pasar en la radio, para medios. Pero qué lindo que es, qué lindo que es, y cómo le toca en lo profundo a quien lo escucha, y realmente es para el disfrute. No sé si lo volveremos a poner luego, pero sé que dejando esta semilla mucha gente lo va a ir a buscar a YouTube, claro. O lo va a ir a buscar a sus plataformas favoritas y lo va a escuchar y va a decir, mirá vos lo que vengo a conocer ahora después de tanto tiempo. Así que lo que vamos a disfrutar es el cierre de este espectáculo.
0: Ahí está, lo disfrutamos entonces, porque a través de la radio pública, y aprovechando que no es un programa comercial, ajá, nos interesa el contenido.
1: Totalmente.
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3: Ya tenemos que ir redondeando, tenemos que ir empezando a terminar. Y las tres cosas que nos habíamos propuesto, cómo reza, cómo canta y cómo cuenta nuestro pueblo. Donde no está la casualidad, suele estar la providencia, decía Martín Fierro. Y hoy en todas las iglesias del mundo, en todas las iglesias del mundo donde se ha celebrado la misa, se ha leído un pequeño evangelio. Un evangelio que es la oración de Jesús. Cuenta el evangelio que en un momento Jesús está en medio de su pueblo, de su gente, la gente sencilla, la que era despreciada por los sabios, y le da como un ataque de ternura. Y cuando Jesús le daba un ataque de ternura, se dirigía a Dios y le nace una oración. Dice: te alabo, Señor del cielo y de la tierra, porque ocultaste estas cosas a los sabios y entendidos y se las revelaste a los pequeños. Sí, Padre, porque así lo quisiste. Nadie conoce al Tata sino aquel a quien el Hijo se lo revela, y nadie conoce a Cristo si el Tata no se lo indica. Yo quisiera que esta fuera también nuestra oración cuando pensamos en la manera como reza, canta y cuenta nuestro pueblo. Ese pueblo arandú, arandú significa sabio, para decir reyes magos, en guaraní se dice caraí arandú cuera, significa los hombres sabios. Entonces, ese pueblo sabio, pero es que es un pueblo humilde, que provocó la oración de Cristo. Por eso esta noche quería terminar con esta oración de Jesús con todos ustedes. Padre, te alabo, Señor del cielo y de la tierra, porque revelaste estas cosas a los humildes, habiéndoselo ocultado a los sabios. Sí, Padre, porque esa fue tu voluntad. Pero dijimos que no solo reza, sino canta y cuenta. Entonces, ahora hay que ver si canta o cuenta.
4: Cuenta.
3: ¿Cuenta? Ah, bueno.
4: Está agregando trabajo, padre. No tendría un gringo para que cuente un cuento. Mirá, casi gringo. Bueno, le voy a hacer una yapa y después yo le voy a pedir que nos despidamos cantando con algo que se las trae. Quiero agradecer que en la sala está la gente de la fundación. Hay un sobrino del doctor, está el doctor Raimondi, que es el presidente director de la ha venido Jairo, don Ángel. Jairo, gracias por tu presencia, y además agradecerle a cada uno de ustedes la presencia. Gracias. Y gracias por lo que están haciendo. Yo sé que van a tener que salir corriendo porque Roberto me decía, si tengo un trasplante no voy a poder ir. Pero por ahí lo tiene para mañana, entonces tiene que salir corriendo. Los médicos siempre andan así, los cirujanos no le digo. Esto tiene que ver con una de las creencias. Las luces mayas. ¿Creen en las luces mayas? Sí, la de sur y la de norte. La creencia está. Después dicen los científicos, no, dice, es fosforescencia de los grandes osarios de los cementerios. Para la gente hay luz mala. Y cuando hablan los paisanos, hacen una suerte de contrapunto quién macanea más grande. Y es parte de la religiosidad popular, porque elegimos al que miente más lindo, porque, por ejemplo, don Verídico era un gran mentiroso, pero era un mentiroso para el asombro, no para estafar. Los andaluces son de mentir. Vos sabés que te están mintiendo, pero vos querés saber dónde va a llegar la mentira. Y estos los paisanos que se ponen a prosear, como dicen los uruguayos, dice, una vuelta dice, yo venía de a caballo, y hacen unas pausas como para que le den nervio a los otros, porque con los silencios logran los silencios. Dice, linda noche, luna había, estrellada estaba la noche. Y de pronto, de atrás de unos mogotes así que había, vi como un rejucilo. Y dije yo, ¿rejucilo? Con esta luna y estas estrellas, raro, dije yo. Y otra vez el rejucilo. Y ahí el caballo entró a acusar recibo. Como que entró a caracolear, como que ya le molestó la cosa. Y yo dije, no está lejos que sea luz mala, porque los primeros que descubren cosas que no son de este mundo son los animales. Y ya el refusilio dejó ese refusilio y se plantó en el medio de, en el medio del campo, y me quedó mirando y dije, luz mala. Como el caballo entró a como enloquecerse, pegué el salto, le pegué un chirlo para hacerlo a un lado, me enrosqué el poncho en la zurda, pelé la faca y me afirmé contra un alambrado que estaba, y la luz mala me encaró, le amagué de punta, no es boba la luz, y se la dio para la derecha, y ahí yo me la di y la quedé esperando. Y estaba como titilando así, como, ahora voy y ahora voy, así. Y yo estaba con el caronero acá, y entonces me pega la encarada y yo la dejé venir, como que la estaba esperando, hasta el último momento. Y en el último momento le di lau, la hice chocar con el alambrado, hizo cortocircuito y la liquidé. Como había mentido tan lindo, saltó un viejito desdentado. Y siempre para contrapuntearlo al otro y ganarle. A mí me pasó lo mismo. Pero no andaba de a caballo, porque si tengo caballo, dice, yo disparo, porque no soy bobo para enfrentarme con la luz mala. Pero andaba de a pie. Y a mí no me encaró una luz, dos me encararon, para ganarle al otro. Dos luz. Y yo no tenía ni poncho. Ni siquiera tenía facón, tenía un berijero cortón. Lo único que tenía. No tenía ni alambrado para recostarme, para no tener nada del otro. Solito en el medio del campo. Y las dos luces que se me venían. Saqué la corralera y enrosqué la corralera, que es lo único que tenía como para aguantar. Y con el berijero entré a repartir las cargas. Yo dije, a una la voy a liquidar, la otra no sé, pero una la voy a liquidar. Y se me vinieron las dos luces, y me vinieron. Y me atropelló el camión nomás. Bueno, padre, nos vamos a ir con música. Algo que le da nombre al conjunto, Naked Amigo. Los que son correntinos no tienen que andar preguntando qué quiere decir. Pero mejor que lo explique un correntino.
5: Sí, es una expresión yo para, mezcla de castellano con guaraní. Neike, chamigo, mi amigo. Y en el fondo, muy sencillito, así lo decimos cuando queremos animarle a alguien. Vamos, fuerza, se puede, vamos todavía, como decíamos. Ese, mi amigo, mi hermano, mi pariente, mi sangre, mi cercano. Entonces, ese es el nombre que nos pusimos. El nombre de un chamamé que alguna vez hicimos con el gringo Sheridan, mi compadre, ese gran músico que se quedó dentro del río para siempre, en el 89, allá en el accidente de Bellavista, con Cito Segovia, Yacaré Aguirre y tantos otros amigos, el Michel, Chanco Paniagua y otros. Hicimos este chamamecito alguna vez que quisimos venir a Buenos Aires e identificarnos en Buenos Aires, cuando los Dimaguaré venían en sus primeras andanzas. Entonces hicimos esto como un signo de identidad, pero fundamentalmente para animarle a nuestros hermanos, y en este caso bien concreto animarle a la fundación y a la gente que sigue laburando, y a todos los demás que en otras fundaciones, en otros lugares, tratan de hacer lo que pueden, porque no hay virtud más grande para nosotros que el corazón grande, el piaguazú de los guaraníes, y el valor para seguir enfrentando la realidad. Sí, señoras y señores, porque aunque estamos tal como estamos, somos un pueblo esperanzado, que empobrecido y sacrificado mira su historia, hace memoria y nos entrega, porque se junta, porque se planta. Para salvarse, se juega, hay que juntarse y arremangarse. ¡Neike, chamigo!

0: Qué lindo que se extiendan los aplausos allá por el paraje Santa Juana, o quizás allá en la COVEC, en Uruguayán, donde sabemos que los camioneros nos escuchan, o en cualquier puesto de estancia, donde seguramente más de uno, con el cuento de don Luis Landresina, le robamos una sonrisa, y después con las reflexiones tanto de Mamerto Menepace como este gran tema de Julián Cini, le habrá hecho vibrar. ¡Naike chaneco!
1: Sí, totalmente. Y por eso te digo, pues claro, duró mucho tiempo al aire. Tiempo que nosotros lo disfrutamos porque nos tomamos esa pausa y ese mate para prestar la atención,
0: claro,
1: a ese desarrollo. Que puede estar en la orilla y en el filo de lo poco radiable, hasta imposible poner al aire.
0: Así es.
1: Hasta por el hecho de que empieza con una oración y sabemos que hay gente que está escuchando y que no profesa la fe católica que profesa el padre Mamerto, ni la fe católica del país Julián. Y hasta por esas pausas, porque claramente había una conexión con el público. Por eso la pausa, buscando la aprobación,
0: claro,
1: en los ojos de la gente,
0: sí.
1: Esos cruces de mirada. Sin embargo, la riqueza de esto y la complicidad de los tres arriba del escenario, la oración dándole paso al cuento, una cosa hasta impensable,
0: ¿no? Sí,
1: ¿cómo,
0: sí.
1: Puede ¿cómo puede mezclarse en la profundidad una oración de un rezo con lo trivial de un cuento,
0: lo,
1: ¿no?,
0: picaresco, además, que le pone Luis?
1: Claro, totalmente. Y bueno, y esto cerrado con la contundencia de Julián con su mensaje, que si te fijas fue el que menos habló.
0: Sí.
1: Fue sintético. Julián siempre fue muy contundente. No era un hombre de pocas palabras, pero sí era un hombre de palabras justas.
0: Exactamente.
1: No por nada, y ya lo dijimos alguna vez, tuvo a su cargo y bajo su responsabilidad la bendición de los festivales más importantes donde estaba presente el género chamamecero, porque siempre tenía la palabra contundente.
0: Exacto.
1: La palabra justa y la palabra contundente. Y el tiempo, el manejo del tiempo también.
0: Claro.
1: Un hombre que siempre tuvo claro que tenía que lograr una síntesis entre una cosa no muy breve, porque claro que la gente esperaba esa su presencia, pero que tampoco se extienda mucho para no empezar a causar la falta de atención y hasta inclusive el aburrimiento de,
0: claro,
1: de la platea. Así que una verdadera maravilla. Yo le recomiendo a la gente que vea, son en material de audio, se puede descargar, hay en varias plataformas, son 12D, pero si lo pueden ver, mejor.
0: Claro.
1: Hay capturas del...
0: Llega mucho más.
1: Sí.
0: Lo visual.
1: Porque claro, porque ahí se entienden las pausas.
0: Sí.
1: Inclusive las pausas de don Luis. La mayoría del trabajo de Luis Landresina está grabado en teatros en vivo.
0: Exactamente.
1: Inclusive él siempre se dispensaba diciendo que como se estaba grabando, había cosas que había que hacerlas prácticamente de manera especial para los discos. Pero la mayoría del trabajo de Luis Landresina en toda su trayectoria, en toda su historia, es grabada en vivo, y por eso es que a veces tiene esas pausas incómodas para la radio, pero necesarias para el teatro.
0: Sí.
1: ¿No? Pero bueno, se lo recomiendo a la gente porque es una verdadera maravilla, algo para disfrutarlo y mucho.
0: Bueno, y ya vamos arribando al fin, porque enseguida se viene la transmisión de fútbol por las 49 radios de nuestro sistema de RTA con la cabecera del RA Radio Nacional, y nos vamos con las mujeres nuevamente.
1: Por supuesto, no puede ser de otra manera.
0: No puede faltar.
1: No, ayer le hicimos un poquito el cuerpo helado, pero no, hoy no pueden faltar, así que van a ser las responsables de cerrar este mini programa que nos tocó hoy, pero que bueno, en el cual nos atrevimos a mostrar un poquito más de algunas de esas cosas ocultas en los anaqueles.
0: El agradecimiento, la consola de cuatro manos, Eduardo Podestá, Débora Mascher, en planta transmisora Julio Sandoval, y la co-conducción, maestro don Salvador Azán.
1: Mario Chiapa.
0: Hasta mañana, si Dios quiere.

0: la Argentina que reconsidere su salida del organismo tras un hecho relacionado con un brote de antivirus en un crucero que partió de Ushuaia. El Ministerio de Salud, a cargo de Mario Lugones, emitió un fuerte comunicado advirtiendo que el gobierno no resignará la soberanía. La Argentina tiene capacidad sanitaria, técnica y decisión política para proteger la salud de la población. No necesita pertenecer a la OMS para trabajar con otros países, sentencia la cartera sanitaria, luego recordar que trabaja junto a organismo regional. También acusó a la OMS de anteponer nuevamente la política y de intentar usar un evento sanitario extraordinario para condicionar una decisión soberana de la Argentina.
1: Estados Unidos lanzó ataques de autodefensa.
2: Washington aseguró que respondió a ataques no provocados de Irán contra buques estadounidenses que atravesaban el Estrecho de Hormuz.
1: Por su parte, Irán denunció bombardeos en zonas civiles y acusó a Donald Trump de violar la tregua vigente.
2: El tránsito con Ernesto Arriaga.
3: La Avenida Libertador en Vicente López, con algunas demoras hacia Martínez, San Isidro y San Fernando, por la rotura de un colectivo en la zona de La Lucila. Por otra parte, la Avenida Maipú está totalmente despejado. Puede saber el Cabildo, normal. Y la General Paz ya se puede transitar a 60 kilómetros por hora, mano al sur oeste. La ruta 26, entre la ruta 40 y Comodoro Rivadavia, en la zona de montaña, tiene hielo en su calzada. Por favor, circular con precaución a esta hora.
1: En Buenos Aires la temperatura 13 grados 3 décimos, esperan 8 de mínima. Mañana, humedad 95%, el cielo está nublado.
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